0: Alex Medina e Matheus Silva.
1: Bom demais.
2: Centro-Oeste sincronizado.